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1: Las 6 en punto. 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
3: ¿Qué tal, Coatzacoalcos? Ya estamos de vuelta en Máxima FM 93.1. Señoras y señores, vámonos con más contenido, más información en este día a través de la frecuencia máxima. Al regreso, información de Nicolas Cage, tengo información de Dua Lipa, de Mon Laferte, de quién más tenemos para todos ustedes, la nueva película de John Rambo. Sí, una nueva película que no va a estar Sylvester Stallone. Qué raro, una película sin Sylvester Stallone, ni siquiera un cameo se dice. Pero bueno, público, al regreso regresamos con esta información, valga la redundancia. People, más contenido, más música. 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Muy buenas tardes.

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0: 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Las 6:10. 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

Señoras y señores, oigan, ya estamos de vuelta en Máxima FM 93.1. Fíjate que ayer estaba viendo el podcast de compas de Isaac Terraza, Cuauhtémoc Blanco y Germán Villa, donde estuvo Javier Aguirre. Estos cuates me encantan porque son como los ídolos del pueblo, entonces se me llama mucho la atención. Y bueno, hablando de esta información, ¿qué pasa? Porque se dice que Javier Aguirre ya tiene difundida, más bien definida, la lista de la selección mexicana, que bueno, creo que hasta el 5 de junio debería conocer esta información, la lista de 26 convocados. Ayer en el podcast de compas dijo, bueno, ya que está lista, uno, dos, ya. Pero bueno, más bien el 30 de mayo, ¿cuándo se dará a conocer? El 30 de mayo es el partido contra Australia, sí, a las 8 de la noche, y la lista dice que al parecer se debería conocer el 5 de junio. Pero bueno, vamos a ver qué pasa con todo esto. Hablando del panbol mexicano, regresamos. 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
14: ¿Qué tal, cinéfilos frecuentes? Streamfilos, estamos de vuelta. Vámonos con más información. Ben Affleck y Jennifer Garner captados juntos por celo de su hija. Ambos actores han vuelto a demostrar por qué son considerados una de las exparejas más maduras y unidas de Hollywood, más allá de los encuentros mediáticos que han tenido y su divorcio en 2018. La joven de 20 años, Violet, la hija de ambos, requirió atención médica inmediata tras sufrir una lesión en el pie derecho, lo que provocó severos problemas de movilidad. De acuerdo con información, la situación obligó a los padres a movilizarse de manera conjunta. ¡Qué bonito que los padres se unen! Me encantaba esta pareja. Ben Affleck y Jennifer Garner llevaban 10 años de matrimonio cuando dijeron chao, bye. Pero bueno, el amor nunca se acaba, simplemente cambia de vitrina o cambia de forma. Es lo que dice la gente. People Men's Música. Regresemos. 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
8: ¿Qué tal, cinéfilos frecuentes, streamfilos? Estamos en la hora pico. Bienvenidos para los que se conecten ahora. Vámonos con la información porque la Casa del Dragón se sitúa a unos 300 años de los sucesos del Juego de Tronos y se comienza a saber más sobre la historia de los Targaryen y la guerra civil que comenzó con el declive de la Gran Casa y los dragones. Pero ahora, después de dos temporadas, por fin llegará la guerra que tanto esperamos. Sí, es que todos ya van a pelear y nos dejaron simplemente esperando. Bueno, la serie de HBO terminó justo en el inicio del gran conflicto, por lo que su showrunner y co-creador Ryan Condal afirma que se viene la guerra total. En una entrevista para medios, aseguraba que uno de los sucesos de la temporada específicamente será la Batalla de la Garganta, posiblemente el episodio de televisión más loco jamás realizado. Por su parte, la actriz Emma D'Arcy, que regresa para su papel protagónico como la reina, ¿cómo es que se llama? La reina Rhaenyra Targaryen, asegura que ahora es cuando la serie muestra las consecuencias de las temporadas anteriores. Esta vez la serie arranca a toda velocidad, por fin se está presenciando una de la guerra más importante. Bueno, es que esto veíamos así, ¿cuándo? ¿Qué va a pasar? Y nos dejaron esperando. Recuerda que se va a estar estrenando el próximo 21 de junio y manteniendo su formato, estrenar un episodio semanal. Bueno, pues así nos tienen. ¿Qué le hacemos? Pagamos para que nos tengan comiendo de la manita y es lo que hacemos. Regresa a los Open Your Mind.

0: ¿Qué tal, público? Ya estamos de vuelta en Máxima FM 93.1 de Coatzacoalcos. Señoras y señores, ¿qué tenemos para todos ustedes? 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Robert Lewandowski, embajador global de la marca Chirey, que por cierto, Lewandowski se iría al Balompié de Arabia Saudita. Son los rumores que se dan, pero bueno, esto aún no está confirmado. Ya estaremos platicando sobre esta información a través de la frecuencia máxima del 93.1 Coatzacoalcos. 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

Señoras y señores, estamos de vuelta en Máxima FM 93.1 contra Cualicos. Oigan, recuerda que Live from México lanzó recientemente Dua Lipa porque está enamorada de nuestro país. La británica da a conocer, Dua Lipa ha cobrado notoriedad por su interés en diversos aspectos culturales públicos. Sí, muestra de ello de lo que se ha visto en YouTube, etc, etc. Hay una plataforma, Service 95, donde comparte sus lecturas favoritas, entrevistas y colectivos y diversos ámbitos. El impacto del artista de 30 años recientemente se alió con Google Maps para elaborar una lista de lugares favoritos en la Ciudad de México. Contramar. Contramar es uno de los lugares favoritos de Dua Lipa, publicó. La Tachinomi Desu, un bar japonés en el centro de la ciudad. Hanky Panky, un bar de cócteles. Museo Frida Kahlo, uno de los favoritos. Museo Tamayo, Club San Luis, Café Tormenta. Máximo, un restaurante. Casa Luis Barragán, Tacos del Valle, Puyol. De los lugares favoritos de la británica Dua Lipa para ir a disfrutar simplemente de un museo o de unos ricos tacos, cócteles y comida en nuestro país. People, Best Music, regresamos. Open Your Mind. Puedes ver toda la información completa. Dua Lipa, lugares favoritos de la Ciudad de México, que bueno, salió con Google Maps y ahí saca contenido interesante. Regreso.

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8: Las 6 con 58 minutos.
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11: El campeón que no defendió la corona. Uruguay ganó la primera gran edición del torneo en 1930, pero decidió no presentarse a la siguiente, organizada por Italia en 1934. El motivo no fue deportivo, fue político. Así nació el primer gran capítulo de ausencia en la historia del fútbol internacional. A veces la geopolítica marca más que un gol.

Ya estamos de vuelta en Kevin Central de Máxima FM 93.1 Coatzacoalcos, señoras y señores. Vámonos con la información porque después de una noche de película, Alejandro González Iñárritu, nuevo miembro del Colegio Nacional, sentado a media luz en el recinto de uno de los lugares más exclusivos al fondo reservado donde se encuentran los incunables. Digger, protagonizada por Tom Cruise, la nueva película del negro Iñárritu. Estoy muy contento, creo que va a sorprender a todo el mundo. Es una comedia increíblemente salvaje. ¿Cuándo se estrena Digger? Estreno de Digger. Bueno, es que ya vienen muchas películas para el verano y en estos días entre junio y julio. Bueno, el estreno mundial de la cinta está fechada para el 2 de octubre del 2026. Es una película profundamente original. Creo que va a hacer reír a mucha gente y también le hará pasar un momento impresionante. Bueno, al Iñárritu trabaja con puro pesos pesados y ahora le toca el turno a Tom Cruise. Publica más música, regresamos.

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¿Qué tal, cinéfilos frecuentes? Cinéfilos, estamos de vuelta en Máxima FM 93.1. Contra cual que os oigan, la nueva película de John Rambo. Rambo ya tiene fecha de estreno. La franquicia de Rambo regresará oficialmente al cine con una nueva película titulada John Rambo, una producción que funcionará como precuela de Rambo Primera Sangre, el famoso personaje interpretado durante décadas por Sylvester Stallone. La cinta será producida por Lionsgate y marcará el inicio de una nueva etapa para la icónica saga de acción. Sí, ¿de qué trata John Rambo? La nueva cinta busca explorar el viaje de Rambo antes de convertirse en el veterano de guerra que el público conoció en los 80. La historia se centrará en los años juveniles del personaje público. El director Kalmari Kalander adelantó la versión Rambo, mostrará una faceta distinta al personaje. La nueva película, el personaje de John Rambo, será interpretado por Noah Centineo, que por ahí hay una serie, no recuerdo cómo se llama, en Netflix. Es bueno el chaval, se me hace que le queda el papel para Rambo, pero bueno, no se habla ni siquiera de un cameo, o sí se hablaría de un cameo de Rambo. Dicen que la película se estaría estrenando el 4 de junio del 2027. El Sylvester Stallone no aparecerá como protagonista, sí participará como productor ejecutivo del proyecto, pero todavía no dicen que si va a existir algún cameo y demás. Regresamos Open Door Mall.

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Ya estamos de vuelta, señoras y señores, vámonos con más porque en una reciente entrevista, Cinefilo Frecuencia Streamfilos, Nicolas Cage explica por qué cambió su apellido Coppola legalmente. Nicolas Cage sorprendió recientemente al revelar que decidió cambiar legalmente su nombre para alejarse del apellido Coppola, uno de los más reconocidos dentro de Hollywood, gracias a la famosa dinastía cinematográfica encabezada por Francis Ford Coppola. Sofía Coppola también, una de las famosas. El actor, que ya era conocido públicamente como Nicolas Cage, recientemente confirmó que el cambio también fue realizado de manera oficial en documentos legales, dejando atrás el nombre Nicolas Kim Coppola. La confesión ocurrió durante una entrevista en donde el protagonista de diferentes películas pues comentaba pues lo siguiente: es mejor ser el patriarca de mi propia familia que el primo payaso marginado de la otra persona, así que decidí asumirlo, ser Case. El actor aseguró que no quería ser visto como el primo payaso dentro del reconocido clan Coppola, por lo que decidió adoptar el apellido Case y construir su propia identidad. Soy Nick Case en la vida real y en la pantalla. El actor también reveló que el apellido Case nació gracias a dos de sus grandes influencias personales, el personaje Marvel Luke Cage y el compositor experimental John Cage. Cage es un nombre que me gustó encontrar en los cómics, simplemente me pareció un nombre genial. Crecí en una familia muy vanguardista y artística y se hablaba de John Cage y las composiciones experimentales que realizaba. El nuevo apellido se presentaba de una mejor manera ante el público. Bueno, qué parentesco. Nicolas Cage pertenece al clan más influyente del mundo del cine. El actor es sobrino y director de Francis Ford Coppola, hoy reconocido por películas como El Padrino y Apocalypse Now. Nicolas Cage también es familiar de otras figuras importantes, como la directora Sofía Coppola y la actriz Talia Shire, recordada por interpretar a Connie Corleone en El Padrino y a A-Train en la saga de Rocky. Público, pues así el dato. Nicolas Cage también llevaba el apellido Coppola, pero dijo no, nanáis. Regresamos Open Your Mind.

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Vámonos con más contenido. Oye, no hay gran premio de Fórmula 1 este fin de semana, sino hasta el otro domingo a las 7 de la mañana. ¿Y qué creen, chavales? Será el gran premio de Mónaco. El gran premio de Mónaco. Bueno, puede ser aburrido, puede ser bueno. Dicen que no puedes ganar. Me encanta porque en su momento Chequito Pérez Bebé ganó nada más y nada menos que este gran premio. Que de hecho, cuando ahí te acuerdas que en esa época, hace como 3 años creo, que ganó, y bueno, dicen que se enfiestó y que hizo, bueno, pues ya que tuvo problemas maritales después de esa noche de celebración. 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Además que los trámites de crédito son súper rápidos, ¿no? Vamos a esperar tanto. People, mes, música, regresemos. 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

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Llegamos al final de esta transmisión y me quiero despedir con una canción especial que estaba escuchando hace un rato y me llenó de nostalgia, me llenó de sentimientos encontrados. El susurro del escocés Luis Capaldi con Stay Love y el deseo de ser amado. El misterio terminado detrás de su nueva canción que lanzó recientemente y que apenas hace algunas horas lanzó el video oficial público. Sí, Luis Capaldi lo ha hecho hacer, te hace vibrar, te hace verdaderamente sentir las canciones. Es aquí cuando digo que la música te lleva donde las palabras no pueden. Luis Capaldi acaricia con el alma y con su voz y su música tras una nueva técnica de marketing. La gran sorpresa en el metro de Nueva York horas antes de su concierto en el Madison Square Garden, compartido con Stay Love, su último adelanto del próximo proyecto que ha compartido público. Fíjate algo curioso, dicen que él estaba en el metro antes de una presentación en Nueva York, así cantando esta canción, y que todos se quedaron fascinados con Luis Capaldi, esta canción que lanzó hace, ¿qué te gusta?, un mes aproximadamente, y que el video verdaderamente está impresionante. Es lo que vamos a escuchar, y bueno, vamos simplemente a terminar la hora con esta canción que me ha gustado. Stay Love es una balada de piano profundamente personal de Luis Capaldi que trata sobre el miedo al abandono y que vale la pena escuchar. El video está impresionante, público. Tienes que verlo. Stay Love, la canción verdaderamente impresionante. Me ha gustado mucho. Aquí se expresa la importancia de permanecer juntos a pesar de los desafíos, de no rendirse en medio de la adversidad. Se puede sentir la intensidad y la conexión entre dos personas que se prometen estar ahí uno al otro, público. Pero bueno, ahí está el dato, el video es maravilloso, tienes que verlo y bueno, es fantástico. Luis Capaldi, Stay Love, me despido con esta canción y aquí es cuando digo y le reafirmo, la música te lleva donde las palabras no pueden. Big Dalton al aire, chao, chao, bye, bye, muy buenas noches, feliz jueves.

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0: Las 8 en punto.
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17: Hey, ¿qué onda? Es jueves. ¿Cómo va esta semana? Te doy la bienvenida a Máxima Memorias. Es el momento de desconectar de la rutina y conectar con esas canciones que son parte de nuestra historia. Los 80s, los 90s, los 2000s están aquí. Estás en Máxima FM, conectando tus recuerdos en este jueves de memorias. Vamos a arrancar con un sonido robótico que le dio la vuelta al mundo. Vamos hasta el año de 1997. ¡Ñam! El dúo de robots franceses Daft Punk estaba lanzando su álbum debut, Homework, y esta joya, Around the World, es hipnótica. Es el ejemplo perfecto del French Touch. ¿Y la letra? Bueno, no te compliques. Está repitiendo la frase Around the World 144 veces. Eso es todo. el verdadero protagonista es el bajo y el beat. El video, que fue dirigido por el genio Michael Gundry, es una obra de arte. Hay robots, hay momias, hay nadadores, hay esqueletos, hay varios grupos representando un instrumento diferente en una coreografía perfecta. Es pura vanguardia noventera. Y así, de esta manera, es como comenzamos el Máxima Memorias de hoy. Yo soy Irene Acuña, hola, y te doy la bienvenida a Máxima Memorias. 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
1: Estamos dando un brinco en este momento hasta el año 2000. Y bueno, esta canción es un poco de pop francés que cruzó todas las fronteras. Ella tenía en ese momento solo 15 años. Te estoy hablando de Alice. La rola que vamos a escuchar en este momento es la de Moi Lolita. Fue su sencillo debut y se convirtió en un fenómeno. Fue escrita por una leyenda del pop francés llamada Mylène Farmer. Fue número uno en Francia, en España, en Italia. Vendió millones de copias y se convirtió en la cantante francesa más exitosa de esa década. Para muchos fue la puerta de entrada al French Pop, bastante refrescante en aquel momento. Alice, aquí en Máxima Memorias desde el año 2000. Se llama Moi Lolita. 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
1: Ok, para continuar con nuestras memorias de este jueves, vamos a ir al año del 2003. Esta canción no fue solo una canción, fue todo un evento. Desde Atlanta llega Outkast con su rola Hey Ya. Rompiendo todos los esquemas, aquí André 3000 escribió, produjo y tocó casi todo. Ganó el Grammy y fue número uno en gran parte del mundo. Pero hablemos de la frase Shake It Like a Polaroid Picture. Fue tan icónica que la compañía Polaroid tuvo que advertir a la gente que, oigan, no sacudan sus fotos porque en realidad eso puede dañar la imagen. Irónicamente, la frase revivió a la marca. Es un clásico de los 2000. Ellos, Outkast, aquí en Máxima Memorias. Hey, ya. 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
1: Seguimos con la fiesta. ¿Qué te parece si vamos juntos hasta 1998? Una fiesta de finales de los 90s, un himno. Ellos desde Holanda llegaban con We Like to Party. Estoy hablando de los Venga Boys. Es la definición del Eurodance. Es simple, es pegajoso y 100% bailable. Fue un éxito top 5 en el Reino Unido, número 1 en la lista Dance de Estados Unidos. Y para las nuevas generaciones, esta canción tuvo una segunda vida como el himno de los comerciales de los parques de Six Flags en Estados Unidos. Pura energía. 1998 es el año. Ellos los Venga Boys. We like to party. 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
1: Ok, de toda la fiesta nos vamos a ir ahora al rock épico. Es el 2010. La banda británica Muse nos presentaba esta canción que es una memoria directa de uno de los fenómenos culturales más grandes de los 2000, la saga de Crepúsculo. Neutron Star Collision se llama la canción, fue el sencillo principal del soundtrack de la película Eclipse. Y bueno, la autora de los libros, Stephanie Meyer, era una fanática declarada de Muse y su música inspiró gran parte de las novelas. La banda le devolvió el favor con este tema exclusivo para esta saga. Neutron Star Collision, aquí en Máxima Memorias, ellos son Muse. 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
8: Seguimos con historia pura. Te voy a llevar hasta 1981. ¿Qué pasa cuando juntas a Queen con David Bowie en un estudio? Magia. Under Pressure nació de una sesión de improvisación, o sea, una jam session en Montreux. No estaba planeada. Lo más famoso, ese riff de bajo, fue creado por John Deacon. La leyenda dice que después de una pausa para comer pizza, Deacon olvidó cómo iba este riff. Y fue el mismo David Bowie quien le ayudó a recordarlo. Número uno instantáneo en el Reino Unido. Y sí, es un sample que Vanilla Ice usaría 10 años después. Leyendas todos. Under Pressure, Queen, David Bowie. Aquí en Máxima Memorias. Vamos a 1981. 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
1: Seguimos con la realeza. Te voy a llevar ahora a 1989. Aquí, la reina del pop, Madonna, estaba cerrando la década más exitosa, bueno, hasta ese momento, con un verdadero trueno. La rola Like a Prayer. Esta canción fusionó pop con rock, con un coro gospel, pero la controversia aquí es lo importante. Madonna firmó un contrato millonario con Pepsi para un comercial. Luego lanzó el video oficial. Estigmas, cruces ardiendo, un santo afroamericano. Bueno, Pepsi canceló el contrato de inmediato y retiró el comercial. Pero Madonna se quedó con los 5 millones de dólares. Fue número uno en el mundo y redefinió el poder de un video musical. Like a Prayer. Llega Madonna aquí a Máxima Memorias. Vamos a 1989. 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
1: Vamos a subir la energía. Te voy a llevar ahora al 2003. Un garage rock revival estaba en su punto. Desde Australia llegaba la banda Jet. Es una buena pregunta. Con mucha adrenalina se llama Are You Gonna Be My Girl. Este riff y esa batería están fuertemente inspirados en Lust for Life de Iggy Pop. Pero, ¿saben qué la hizo explotar a nivel internacional? No fue la radio al principio, fue un comercial. Se convirtió en la banda sonora de los icónicos anuncios de iPod. Esos de las siluetas negras bailando. Eso catapultó a la rola al estrellato. Llega Jet desde Australia, te decía 2003. Are You Gonna Be My Girl? 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
1: Que quiero, lo que verdaderamente quiero. El año es 1996, el mundo no estaba listo para esto. 5 chicas británicas irrumpieron y crearon un fenómeno: las Spice Girls. Wannabe fue su sencillo debut. La disquera odiaba la canción, quería lanzar una balada lenta primero, pero las chicas se rebelaron y confiaron en Wannabe, y el resto es historia. Fue escrita en 10 minutos esta canción. El video se grabó en una sola toma caótica. Se fueron directo al número 1 en 37 países y dieron inicio al Girl Power. Ellas, las Spice Girls, aquí en Máxima Memorias. Wannabe, open your mind.

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1: Estamos llegando a la parte final de este jueves de memorias. De verdad, el tiempo vuela cuando la música es fabulosa. Fue un verdadero placer el poder acompañarte en estos viajes por los 80s, por los 90s, por los 2000s. Te quiero invitar a que visites el Instagram de Máxima Memorias, me mandes un mensaje, me digas tus sugerencias musicales, comentarios, ponte en contacto conmigo. Y para cerrar este viaje de hoy, lo haremos en el Dance Floor. El año es el 2002. El rey del EDM, Calvin Harris, y la voz inconfundible de Ellie Goulding. La rola, I Need Your Love, fue el séptimo sencillo exitoso del disco 18 Months de Calvin, o sea, el séptimo. Esta colaboración fue oro puro, definiendo el sonido del EDM pop que dominó toda esa era. Fue top 5 en UK Single Chart y un éxito top 20 en Estados Unidos. Pura euforia para cerrar este jueves. Sigue conectado con la mejor música, así en Máxima FM. Tú y yo nos vamos a reencontrar mañana, misma hora, misma frecuencia, ¿va? Yo soy Irene Acuña, gracias. Así me puedes encontrar en redes sociales o como Nineye. Esto fue Máxima Memorias. Abre tu mente y hasta la próxima.

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7: Las 8 con 54 minutos.
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11: El torneo del Fair Play. México 1970 será recordado por algo poco común en el fútbol moderno. No hubo expulsados, ni una sola tarjeta roja en toda la competencia. Juego limpio, técnica y respeto en la cancha. Una postal vintage imposible de ver hoy.

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11: Madonna featuring Sabrina Carpenter, Bring Your Love.
10: Número 4.
11: Sabrina Carpenter, House Tour.
10: Número 3.
11: Tame Impala featuring Danny, Dracula, Jenny's Remix.
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10: Número 2.
11: Olivia Rodrigo, Drop Dead.
10: Número 1.
11: Lady Gaga featuring Doechii, Runway.

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2: El rompe redes alemán.
3: El máximo goleador en la historia del torneo es Miroslav Klose, delantero alemán que marcó 16 tantos entre 2002 y 2014. Superó a Ronaldo Nazario, que hasta entonces tenía el récord con 15. Klose no era el más espectacular, pero siempre estaba en el lugar correcto. A veces, el gol es cuestión de instinto.

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9: Madonna featuring Sabrina Carpenter, Bring Your Love.
8: Número 4.
9: Sabrina Carpenter, House Tour.
8: Número 3.
9: Tame Impala featuring Danny, Dracula, Jenny's Remix. So run from the sunlight, Dracula. So run from the sunlight, Dracula.
8: Número 2.
9: Olivia Rodrigo, Drop Dead.
8: Número 1.
9: Lady Gaga featuring Doechii, Runway.

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1: Las 6 con 58 minutos.
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1: Las 7 con 26 minutos.
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0: Las 8 en punto.
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15: El campeón adolescente. En 1958, Pelé tenía solo 17 años cuando marcó 6 goles y salió campeón del mundo con Brasil. Era un chavo con una madurez futbolística que parecía de otro planeta. Desde ahí, el mundo lo llamó O-Rey. La corona le quedó perfecta.

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14: Las 8 con 59 minutos.
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2: Las 9 con 59 minutos.
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15: Brasil nunca falta.
16: Brasil tiene un récord difícil de igualar. Es la única selección que ha jugado todas las ediciones del Gran Torneo de Selecciones desde 1930. Ni guerras, ni eliminaciones, ni crisis. Brasil siempre llega. Y por si fuera poco, también es el país con más títulos de campeón del mundo. Constancia, talento y samba. Una combinación que nadie ha podido detener.

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2: Por fin es viernes. Llegó el fin de semana y tu cuerpo lo sabe. Y la lista de Máxima Memorias también lo sabe. La máquina del tiempo está en modo fiesta. Vamos a recorrer 80s, 90s, 2000s con temas que definieron nuestros fines de semana. Este viernes de memoria arranca con un himno de divas. Kichi kichi ya ya dada, ¿te suena algo? Vamos a arrancar en el año del 2001. Es el soundtrack de la película Moulin Rouge. Se juntaron cuatro de las mujeres más poderosas del pop en ese momento: Christina Aguilera, Pink, Maya y Lil' Kim, con la producción de Missy Elliott. Tomaron el clásico de 1970 de La Belle y lo convirtieron en un fenómeno cultural. Fue número uno en 15 países, incluyendo Estados Unidos y el Reino Unido. Ganó el Grammy a la mejor colaboración pop para toda una generación. Esa es la versión de Lady Marmalade. Y es lo que escuchas para arrancar este Máxima Memorias de viernes. Yo soy Irene Acuña. Así te doy la bienvenida. 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
1: De la euforia del 2001 que sentimos con estas fabulosas mujeres, nos vamos a ir a un himno eterno. El año es 1987, el disco de Joshua Tree. Estoy hablando de U2. El primer sencillo número uno en Estados Unidos de U2 fue la rola de With or Without You. Esta canción los catapultó de ser una banda de rock de culto a ser la banda más grande del mundo. El sonido mágico es esa guitarra infinita, un dispositivo que el guitarrista The Edge usó para crear esa nota sostenida e hipnótica que define toda la canción. Es una obra maestra absoluta y es lo que escuchas en este momento aquí en Máxima Memorias. With or Without You. 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
1: Vamos a subir un tanto el beat. Estamos en el 2005. Llegan los reyes del Big Beat. Los Chemical Brothers. Galvanize es exactamente lo que hace: activarte. Es el primer sencillo de su disco Push the Button y cuenta con la voz del legendario rapero Q-Tip. Y esas cuerdas que te atrapan, esos violines, bueno, es un sample de una canción marroquí de 1975 que se llama Hadi Ked Papaina. Ganó el Grammy esta rola a mejor grabación dance. Es pura energía para ti en este fin de semana. Galvanize, los Chemical Brothers en este Viernes de Memorias. 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
1: Esta canción que vamos a escuchar ahora fue un terremoto. 1999, finales del siglo pasado, el mundo estaba conociendo a un chavo rubio de Detroit que se presentaba de esta manera. Hi, my name is Eminem. Esta rola fue su primer sencillo oficial. Fue producida por su mentor Dr. Dre. Fue la presentación de su alter ego Slim Shady. Polémica, irreverente, brillante. La canción usa un sample de la rola I Got The de Lavi Siffler y ganó su primer Grammy y cambió la historia del hip hop para siempre. Una memoria clave de los noventas es lo que escuchas ahora. My name is Eminem. 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
1: Dejamos la controversia por el pop más dulce. El año es 1988. A Kirby Gasly, todos lo recuerdan por Never Gonna Give You Up, pero ¿sabías que no fue un one hit wonder? También tuvo Together Forever, su segundo sencillo en Estados Unidos, y con esta rola también llegó al número uno de Billboard 100. Es la definición del sonido pop optimista de allá de finales de los 80s. Pura buena vibra, Together Forever. Porfa, Rick Gasly, aquí en Máxima Memorias. Abre tu mente.

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1: Estamos en el año 2000. El showman del pop británico, Robbie Williams, en su mejor momento. Supreme es la rola. ¿Qué te suena a la orquesta? Exacto, es un sample directo de las cuerdas de I Will Survive de Gloria Gaynor. Robbie tomó esa base dramática y construyó una rola épica. El video es un homenaje a las carreras de la Fórmula 1 en los 70s. Aquí Robbie interpreta a un piloto. Y fue top 5 la canción en Reino Unido y un clásico en toda Europa. Lo escuchas en este momento. Supreme, abre tu mente.

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1: 1996 puro, llega el trío No Mercy, formado en Alemania, pero con raíces latinas. ¿A dónde vas? Where do you go? Esta canción definió el sonido Euro-Latin con guitarras españolas, beat de discoteca, producida por Frank Farian, el cerebro detrás de Bonnie M y de Milli Vanilli. Dato curioso, la canción original era una balada lenta de La Bouche, otra banda de Farian, y decidieron acelerarla y ¡boom! Top 5 en Estados Unidos, también en el Reino Unido y en tu corazón. Where do you go? No Mercy, aquí en Máxima Memorias. Abre tu mente.

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6: Las 11 en punto.
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1: Máxima Radio, ¿cómo están? Buenos días, bienvenidos al 93.1. Son las 11 de la mañana con 4 minutos. Están escuchando el programa más confiable de la radio, de la frecuencia modulada y de todo el sur del estado de Veracruz. Estamos transmitiendo completamente en vivo desde Lázaro Cárdenas 815 en el centro de Coatzacoalcos, Veracruz, y a través de internet transmitimos a todo el país, a toda la República Mexicana y a cualquier parte del planeta. Con una conexión medianamente chafa podrán escucharnos sin interrupciones. Tengo un número de WhatsApp, el 921-101-3880. En Facebook nos encuentras como Máxima Coatzacoalcos, Instagram Máxima 931. A mí en mis redes sociales me encuentras en TikTok y en YouTube como Tío Boya MX, y en Facebook, Insta y X estoy como Boya MX. Pablo Hernández Morales me acompaña en el máster y juntos te vamos a acompañar de aquí hasta las 3 de la tarde. Al ratito llega Moe Carrión y el equipo está reunido y completo para que la pasemos increíble hoy viernes 29 de mayo del 2026. Estamos cerrando un mes más, así es que sean todos ustedes bienvenidos. Señoras y señores, buenos días.

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Máxima Radio, son las 11 de la mañana con 18 minutos. 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

0: Máxima Radio, son las 11 de la mañana con 22 minutos. Oigan, estoy bien contento porque tenemos invitadazos. El día de hoy está con nosotros Maffer aquí en cabina, que es la de Relaciones Públicas de Jack Cuatza Casino, y me da muchísimo gusto que estés aquí en cabina. Maffer, ¿cómo estás? Buenos días, bienvenida.
1: Hola, ¿qué tal? Buenos días. 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
0: 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Pero desde que ya me estás platicando, yo siento que ya es especial. 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
0: Sale, señoras y señores, están escuchando Máxima Radio, el WhatsApp 921-101-3880, ya son las 11:30.

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Máxima Radio, son las 11 de la mañana con 38 minutos. Saludamos a Cari, que nos escucha. Cari, ¿cómo estás, Karina? El de ayer nos escribió, pero en efecto no pude leer el mensaje porque andaba yo en la calle. Pero ella me pregunta, ya que falta muy poco tiempo para el inicio de la Copa Mundial de Fútbol, me gustaría saber tu opinión sobre cómo ves la situación de que lleguen tantas personas al país, el desafío que será la seguridad para dichas personas, previendo la situación en general de cómo está el país con tanta inseguridad. Saludos. Sí, veo bien complicado y pues yo solo espero que estén preparados para recibir a tanta gente. Y pues cuidarlos, ¿no? Cuidarlos. Lo que sí, yo no siento un ambiente mundialista como según yo debería de sentirse. Digo, la última vez que hubo un mundial en este país fue en el 86, pero no sé por qué presiento o es mi idea, porque a fin de cuentas estaba yo muy morro, estaba yo muy chico, no tengo con claridad recuerdos. Pero yo estoy seguro que todo el país estaba tapizado con el tema del Mundial. ¿Tú no te acuerdas del Mundial del 86? ¿Tú estabas aquí en Cuatza? Sí. Y aquí Cuatza se sentía... Era diferente, pero sí estaba como que todo era el Mundial. Todo era el Mundial y hoy no. Hoy está como que apagado. Puede ser por el tema pues de que hay bien poquitos juegos en México, de que el Mundial es compartido, es dividido, es con Estados Unidos y con Canadá. Ahora también los precios exorbitantes de los boletos es una mentada de madre, perdón que lo diga así, pero es que Alejandro González Iñárritu ya lo dijo, o sea, mucha gente que tiene el poder adquisitivo para poder ir a un juego, dicen, yo no voy a ir a un juego así. A mí me encantaría ver a cuántos políticos nos vamos a topar en los juegos de los mundiales. Ojalá que la gente que los vea les tome fotos y los exhiban. Porque, de verdad, estamos hablando que ahorita en la reventa, un boletito del más barato hasta arriba, está arriba de los 100,000 varos. ¡Un boleto! O sea, un boleto, 80,000, 85,000, y hasta adelante ya ni te quiero decir, hay boletos que le pegan al 500,000 de varos. Entonces, a mí me encantaría, pues, que la gente balconee, los que puedan ir y se encuentren políticos, esos de la austeridad, pues, que les tomen fotos. ¿Alguna vez no dijo el gobierno de la Ciudad de México que el evento de la Fórmula 1 era un evento fifí? Era un evento fifí, ¿no? ¿Y a esto cómo le llaman? ¿A este evento cómo le llaman? Ah, sí, el Mundial de Fútbol, claro. Con boletos de 80,000, 50,000. O sea, ¿qué es? O sea, para los mexicanos, para el pueblo, al pueblo de México, los que realmente son aficionados al balompié, no es. ¿O alguien de aquí que me está escuchando va a ir a algún partido? Yo sé que no, ni siquiera me lo van a querer platicar, porque pues hasta ni yo lo contaría, cabrón. O sea, a mí me daría pena decir que me gasté en un boleto 100,000 varos o 50,000 varos, porque aparte ese es el boleto. Échale el viaje, el traslado, el hotel, las comidas, las chelas, la botana, la playera, el recuerdito, el llaverito, la tacita. No, es un mundo de billete, entonces cada vez está más lejos de ser para el pueblo. O sea, es un evento completamente elitista, pues para la gente millonaria. Porque estamos hablando de uno, pero imagínate que quieres llevar a tus dos hijos, o tienes tres hijos. Está muy complicado este mundial. Ya ni el Super Bowl, carnal. Ya en el Super Bowl está tan caro. Digo, ahí se dan un tiro, ¿no? Pero yo no creo que en el mero Super Bowl un boleto cueste 500,000 pesos hasta adelante. Digo, yo no creo, nunca he ido a un Super Bowl. No tengo ni idea cuánto pueda costar un boleto para el Super Bowl, pero a ver si ahorita hago la tarea. Voy a investigar ahorita para tenerles datos ahorita que regresemos. 11 de la mañana con 42 minutos.

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Máxima Radio, señoras y señores, 11 de la mañana con 49 minutos. 11 de la mañana con 49 minutos. $8,000 en la zona más económica el boleto para el Super Bowl. Ok, saquemos calculadora rápido. 8,000, a ver. Se me hace muy caro para Super Bowl, más económico, $8,000 por 20. 160 mil baros, ¿no? Sí, por ahí andan. Entonces, los boletos se dan un tiro. Ahora, espérate, pero el Super Bowl es la final, güey. ¿Sí me explicó? Acá estamos hablando de los precios de los partidos moleros del principio. Así de México contra, ya sabes, o sea, partidos moleros. Moleros menos la inauguración, ¿no? Por ser la inauguración que va a ser en el Estadio Azteca, ¿no? Pero aún así está cañón. Es una lana, carnal. Y luego, ¿quieres ver los partidos? Págale por aplicación, papá. Porque seguramente TV Azteca y Televisa pues tendrán la inauguración en TV abierta. Pero de ahí en fuera, la plataforma que anuncia que tiene todo el mundial es ViX. ¿Y en cuánto sale el paquete mundialista? 800 varos. Eso es lo que te sale todo. Ahora, recuerda que este mundial, híjole, es que este mundial yo veo todo mal. Les voy a decir por qué. Hay más equipos. Creo que 10 selecciones más agregaron, ¿no? O no sé cuántas. El punto es que México sí es probable que llegue al famoso quinto partido. Pero ahora el quinto partido no va a significar nada. Porque si México logra llegar a octavos de final, ahí va a estar el quinto partido. Pero van a seguir siendo los mismos octavos de final donde siempre eliminan a la selección. Acá el chiste es que México llegase a cuartos de final. Ahí sería ya como que la actuación asombrosa, que llega a cuartos de final. En el Mundial de México 86, México llegó a cuartos de final y perdió con Alemania. De una manera digna. Muy bien. Pero todo el Mundial fue en México. Aquí nada más hay unos que otros partiduchos ahí. La inauguración en el Azteca, hay unos partidos en Guadalajara, otros en Monterrey, párale de contar. Y de ahí los otros partidos son en Estados Unidos y otros partidos son en Canadá. Y obviamente la final va a ser en Estados Unidos. La final va a ser en Estados Unidos. Bien, 9 minutos no se paran para que den las 12 del día.

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4: 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Las 11 con 59 minutos.
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11: La goleada más brutal. En España 1982, Hungría aplastó a El Salvador con un marcador 10-1. Es la mayor diferencia registrada en la historia del torneo. Un partido que quedó tatuado en la memoria del fútbol ofensivo.

Máxima Radio, señoras y señores, son las 12:04, 12:04 en el programa más confiable del 93.1. El número de WhatsApp 921-101-3880, 921-101-3880. 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
2: 12:46 en Máxima Radio. El número de WhatsApp, 921-101-3880. 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
11: Madonna featuring Sabrina Carpenter, Bring Your Love.
10: Número 4.
11: Sabrina Carpenter, House Tour.
10: Número 3.
11: Tame Impala featuring Danny, Dracula, Jenny's Remix.
12: So run from the sunlight, Dracula. 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
10: Número 2.
11: Olivia Rodrigo, Drop Dead.
10: Número 1.
11: Lady Gaga featuring Doechii, Runway.

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1: Las 12 con 59 minutos.
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2: Máxima Radio, ya es la 1:03 PM, arrancamos la tercera hora del programa más confiable del 93.1, esperando que se queden con nosotros. El número de WhatsApp 921-101-3880 para que se comuniquen con nosotros. 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
2: La una con 10 minutos.
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1: Máxima Radio, señoras y señores, son la 1:20 p.m. El futuro está aquí, tiene nombre propio. 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
1: Máxima Radio, señoras y señores, están escuchando el 93.1. Rafaela, la hija de Cristian Castro, comienza a abrirse camino en el mundo artístico y recientemente debutó en la radio en un proyecto de la emisora colombiana Teusaca Radio, narrando un cuento junto a uno de sus compañeros de escuela de canto, ¿no? Espérenme que esto se volvió loco. Espérenme. Durante la reciente aparición en el programa de radio, la hija menor de Cristian Castro habló de cómo nació su interés por la música, arte que comenzó a explorar desde muy pequeña, gracias, pues obviamente, a la familia, a su papá y a todos, ¿no? Ella dice que cuando estaba muy chiquita, mi papá estaba muy pegado a la música porque él es cantante, él es Cristian Castro, dice la niña, y pues lo pueden buscar en redes o en Google, y por cualquier fuente de información lo encuentran, comentó la niña. Qué padre que la niña lo vea de esa manera, ¿no? Rafaela también contó cómo fue que empezó a tomar clases de piano, instrumento que terminó conquistándola y convirtiéndose en una de sus grandes pasiones. Él decidió que yo tenía que estudiar algo de música porque le interesaba mucho y por eso me metí a clases de piano, para que yo entendiera más lo de la música, y pues me gustó mucho el piano y seguí con mi proceso, y mi papá está muy orgulloso de mí. Además, aprovechó para enviarle un cariñoso mensaje a su padre, le mando un saludito, dijo, para después leer un cuento sonoro donde dejó ver sus habilidades frente al micrófono. ¡Qué chido! 1:36 PM.

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2: 1:49 PM, estamos en la recta final de nuestra tercera hora de programa. El WhatsApp 921-101-3880, Facebook Máxima Coatzacoalcos, Instagram Máxima 931. Señoras y señores, estamos en pleno cierre de mes, viernes 29 de mayo. Para mí el mes más caluroso del año es este, y afortunadamente se está terminando. Digo, nos quedan 3 meses más muy, muy calientes, como es junio, julio y agosto. Y de ahí vamos a la baja. De septiembre en adelante vamos a la baja. Pero aquí la conclusión es que, en verdad, técnicamente ya nos echamos medio año. Técnicamente estamos llegando a la mitad del año. Señoras y señores, escuchan Máxima Radio, 1:50 PM.

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12: Madonna featuring Sabrina Carpenter, Bring Your Love.
11: Número 4.
12: Sabrina Carpenter, House Tour.
11: Número 3.
12: Tame Impala featuring Danny, Dracula, Jenny's Remix. 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
11: Número 2.
12: Olivia Rodrigo, Drop Dead.
11: Número 1.
12: Lady Gaga featuring Doechii, Run.

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1: La 1 con 59 minutos.
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6: En la lista de campeones del mundo están los gigantes del fútbol. Brasil presume más títulos que nadie. Alemania e Italia le siguen de cerca. Luego vienen Argentina, Uruguay y Francia con 2. Y España e Inglaterra con 1. Puro club de élite donde entrar cuesta sangre, talento y paciencia.

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2: 2:03 p.m. arranca la cuarta y última hora del programa más confiable de la radio. Hoy viernes 29 de marzo del 2026. Viernes 29 de mayo del 2026. Keanu Reeves sorprendió al intervenir públicamente en el proceso judicial contra Carl Richings, director de 47 años, quien fue condenado por fraude tras desviar millones de dólares destinados a una producción de Netflix. De acuerdo con documentos judiciales retomados por Variety, el actor envió una carta al juez federal Jed Rakoff para solicitar leniencia y misericordia en la sentencia que enfrenta el cineasta el próximo 29 de junio. En el documento, Keanu Reeves describió a este director como un artista excepcional y aseguró que, aunque no conoce los detalles legales del caso, considera importante que exista compasión al momento de dictar sentencia. El director fue declarado culpable en diciembre del año pasado, del 25, por fraude y lavado de dinero, después de que fiscales estadounidenses demostraron que utilizó fondos de Netflix para gastos personales en lugar de completar la serie de ciencia ficción de White Horse. Según la investigación, Netflix entregó millones de dólares para desarrollar el proyecto, pero parte del dinero terminó invertido en criptomonedas, autos de lujo, muebles costosos y otros artículos personales. Entre las compras señaladas por la fiscalía aparecieron un Rolls Royce, un Ferrari, artículos de lujo adquiridos mientras la serie permanecía inconclusa. La plataforma también busca recuperar el dinero perdido y cubrir gastos legales derivados de este proceso. La relación entre Reeves y este director comenzó durante el rodaje de 47 Ronin, una producción de fantasía inspirada en la leyenda japonesa de los samuráis. Aunque la película tuvo un desempeño discreto en taquilla, ambos mantuvieron un contacto profesional y personal a lo largo de los años. En su carta, Ken Reeves sugirió que el comportamiento de este director podría estar relacionado con tendencias de autosabotaje, aunque declaró que no pretendía justificar sus acciones. Pues qué raro, ¿cómo defiendes a alguien que pero al mismo tiempo dices, no justifico? Está canijo, ¿no? Está complicado. 2:05 p.m.

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1: 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Las 2 con 13 minutos.
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1: 2 de la tarde con 22 minutos. 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
1: Máxima Radio, ya son las 2 de la tarde con 34 minutos en el programa más confiable de la radio. Señoras y señores, ha llegado el momento que me platiquen qué tienen planeado para este fin de semana caluroso, porque nos espera buena temperatura, mucho calor. ¿Qué es lo que nos espera para el sábado? La máxima será de 32, la mínima de 26. Para el domingo están pronosticados tormentas eléctricas y el lunes un poco de lluvia, pero el sábado tendremos un día con mucho calor. Así es que váyanme platicando qué es lo que tienen planeado para este fin de semana, ya que hoy es viernes 29 de mayo y están escuchando Máxima Radio. El WhatsApp 921-101-3880.

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2: Máxima Radio, 2:48 PM. 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
1: Muchísimas gracias, nos vamos. Llegamos al final de esta semana. Gracias por habernos acompañado a nombre de Moda y todo el equipo que hizo posible esto. Los esperamos el próximo lunes en punto de las 11 de la mañana. Se quedan con Vic Dalton en un ratito por la noche, Máxima Beat. Y ya saben, los amenazamos con volver a las 11 de la mañana el próximo lunes. Buen fin de semana.

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3: 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Las 3 en punto.
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12: Las 3 con 58 minutos.
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16: El balón que lo cambió todo. En México, 1970, apareció el Telstar, un balón blanco con paneles negros diseñado para verse mejor en la televisión. La idea funcionó y abrió el camino para que cada edición estrenara pelota nueva. Tecnología antes que marketing. El fútbol también evoluciona por diseño.

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tal, Faulicán? ¿Cómo se encuentran? Máxima FM 93.1 Coatzacoalcos. Muy buenas tardes tengan todos ustedes. Oigan, es viernes, es fin de semana. Y pues, bueno, público, ¿qué escuchamos ahí? Fíjate que les puse un fragmento de esta canción. Santana, Kerry Santana, Becky G, Mi Gran Amor. Que bueno, es una canción inspirada en la migración. Bueno, yo creo que de mucha gente que llega a los Estados Unidos de Norteamérica. Y ¿sabes qué? Algo curioso de todo esto. Oigan, ¿qué le está pasando al YouTube? Le doy que no te pasa en la tableta. Yo pensé que solo era en la tableta, pero le pongo, lo quiero jalar y simplemente me aparecen otras cosas. Como que se jala toda la ventana. Qué loco. Pero bueno, esta canción, Kerry Santana y Becky G lanzaron la canción Por los Migrantes, Mi Gran Amor, el día de ayer. Parte de esta canción que escuchamos. Y bueno, ahí nos estamos fondeando con esta rola que es con la que vamos a arrancar. Más adelante tengo información de Maddox, el otro hijo de Brad Pitt que se quiere quitar el apellido de su padre. Tengo información también de Dua Lipa a través de la frecuencia máxima del 93.1 Coatzacoalcos, entre otras cosas, la final de la Conca Champions el sábado y la final de la Champions League por la mañana. ¿Y quieres saber por qué se adelantó 3 horas la final de la UEFA Champions League? Es una locura un tanto rara, público. Y han recomendado a Robert Lewandowski para jugar con el Manchester United de Inglaterra. Hay fotografías de Kim Kardashian, sus hijos, y con su novio, el británico Lewis Hamilton. John Mico recluta a Rauw Alejandro para nuevo álbum. Y vamos a platicar del nuevo look de Kylie Jenner, la novia de Timothy Chalamet, la novia de Lamine Yamal, que fue curioso dónde la conoció, en un supermercado. Regreso a esta información. Público, es viernes, fin de semana, Big Dalton al aire. Y bueno, vámonos con esta canción, Becky G, Carlos Santana, Mi Gran Amor. Y bueno, vamos a escucharlo así arrancamos la transmisión. Pues te dejamos parte, ¿no? La dejamos completa. Bueno, pero lo que tú decides, te la dejo en tus manos. Regresamos, Open Door Mall.

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12: ¿Qué tal, público? Ya estamos de vuelta en Máxima FM 93.1. Bienvenidos para los que se conecten a esta transmisión de Máxima Radio en la ciudad de Coatzacoalcos que tenemos para todos ustedes en transmisión. Oigan, vámonos con esta información que me ha dejado un tanto sorprendido porque ya decía yo que algo no estaba en completo orden con la final de la UEFA Champions League. La final de la Champions League entre el PSG y el Arsenal de Inglaterra, que será este próximo sábado 30 de mayo a las 10 de la mañana. Según la UEFA, este cambio de horario tendría un impacto positivo para los aficionados, ya que les dará tiempo de regresar a casa si fuera necesario, pero también, y quizás más importante, para celebrar un posible título y seguir el partido en bares y restaurantes. Esto es lo que da a conocer nada más y nada menos que la UEFA, que por eso se adelanta, como para que tengas más horas. Pues sí, porque estamos hablando que si era la 1 de la tarde, 8 de la noche, acababa a las 10 de la noche, hora Europa, entonces ya, pues bueno, ya era muy tarde, y entonces a las 5 de la tarde, a las 7, tienes todavía tiempo para celebrar. Es según la información que dio a conocer nada más y nada menos que el PSG contra el Arsenal, que el horario europeo de Budapest será a las 18 horas, público. Bueno, a las 18 horas en lugar de las 21 horas, lo que decimos aquí, bueno, con México. En España sería las 5 de la tarde, 7-8 horas, si no me equivoco. Bueno, el punto es que le adelantaron para que tengas más horas de celebración, tanto para los fanáticos del PSG como del Arsenal de Inglaterra. Regresamos, Open Your Mind, Máxima Radio. No le cambies.

¿Qué tal, FIFOL? ¡Feliz viernes! Y esta noche fue el tema que nos contó la información en vivo y en directo. Recuerda, el próximo sábado a las 10 de la mañana, la final de la Champions League. Arsenal contra PSG, PSG contra Arsenal de Inglaterra, Francia contra Inglaterra. Y también te recuerdo que a las 6 de la tarde será la final de la CONCACAF, de la, bueno, CONCACAF Champions League, entre Toluca contra Tigres a las 6 de la tarde, público. Sí, hay buena... buena acción futbolera. Y que, por cierto, México también estaría jugando ese día, México, en un partido amistoso el próximo sábado también. Bueno, es un día completamente futbolero, México contra Australia, mañana a las 8 de la noche. Entonces recuerda, 10, 6 y 8 de la noche, actividad pambolera. Público, vámonos con información. 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Regresamos Open Door Mall.

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9: ¿Qué tal, Coatzacoalcos? Estamos de vuelta. Máxima FM 93.1 de Coatzacoalcos. Oigan, uno de los mejores futbolistas del planeta, Lamine Yamal, presentó oficialmente a su novia Inés García en una reciente cena de celebración del Barça para los éxitos de la última temporada. Tras algunos días de rumores, Inés García, novia de Lamine Yamal. Fíjate que en la semana estaba leyendo algo interesante con esta información, porque dicen que, bueno, no sé, hay rumores, es lo que pude haber leído, nada más y nada menos, que tuvo que ver con Inés García, que bueno, resulta que ella estaba comprando en el supermercado. Lamine Yamal le dijo, bueno, creo que no pasaba la tarjeta, le dijo, no, yo pago, no te preocupes. Después empezaron a hablar y salir, ella no sabía que era Lamine Yamal. Luego llega, dice que ve un TikTok y ve que Lamine Yamal tenía muchos seguidores, etc. Y dice, bueno, tú eres Lamine Yamal, le dijo, bueno, pues qué te digo, no, pues bueno, pues sí, soy Lamine Yamal, ¿no? Qué bonito es lo bonito, público. Pues así las cosas con Lamine Yamal e Inés García, la novia de el español, público. Pues bueno, es una pareja que se me hace bonita, ¿eh? Así que bueno, ahí está el dato. Chécate la información, chécate la nueva novia de Lamine Yamal, Inés García, público. 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

¿Qué tal, Quatsam? Ya estamos de regreso. Máxima FM 93.1. Señoras y señores, vámonos con más contenido, más info y más de todo lo que tú quieres saber. Vámonos con I Love It, Icona Pop y Charlie XCX en la cabina central de Máxima Radio 93.1. Es viernes ya, 29 de mayo del año 2026. 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

Ya estamos de vuelta en Camino Central de Máxima FM 93.1 Coatzacoalcos. Señoras y señores, ¿qué tenemos para todos ustedes en transmisión? En este día, en esta tarde, público, ¿qué onda? ¿Se van a ir al cine? ¿Se les antoja ir al cine? ¿Qué plan? ¿Qué van a hacer el día de hoy? ¿A dónde? ¿Qué sí? ¿Qué no? Vámonos con la cartelera. Está de Mandalorian, Scary Movie, Maestros del Universo. Ya está en cartelera, wow. Yo ni enterado, público. Bueno, déjame, me voy a nada más y nada menos que la cartelera de Coatzacoalcos. El Diablo Viste la Moda 2, Michael, la historia de Michael Jackson, de Mandalorian y Grogu, Barrom Sin Salida, Colmas Azul Obscuro, Celeste. Bueno, chécate la información y de tu cine favorito y ahí me cuentas. A ver, déjame ver esta de Maestros del Universo. ¿Qué es lo que dice Cinemex? ¿Cuándo se estrena y demás? La otra semana, Maestro del Universo, la de He-Man, ¿sabes? Bueno, pues ahí está el dato, próxima semana, para que estés pendiente de cartelera. Público, vámonos con más música, más contenido, a través de la frecuencia máxima del 93.1 de Coatzacoalcos. 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Regresamos, Open Your Mind.

Ya estamos de vuelta en Cabina Central de Máxima FM 93.1 Coatzacoalcos. Vámonos con más contenido, más información. Cerremos la primera hora de este viernes, fin de semana. Espero que tu viernes sea maravilloso. Vámonos con Kylie Minogue, la australiana, 58 años. El tema que escuchamos a continuación se titula Nada Más y Nada Menos. Déjala correr. Perfecto. Real Group. Kylie Minogue en Máxima Radio 93.1.

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6: Las 5 en punto.
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19: Ya estamos de regreso, Máxima FM 93.1 Coatzacoalcos. Señores y señores, arrancamos la segunda hora de transmisión en Máxima FM de regreso. Cristiano Ronaldo llega a Portugal con la familia. Además, Francia se despide del certamen de Miss Universo. Hay información de Kylian Mbappé, de Jennifer López, de Julieta Venegas y nueva canción La Niña Futbolista, entre otras cosas. Vamos a platicar también de Amazon MGM Studios, que aprueba nuevas series con inteligencia artificial. Wow, esto verdaderamente es la locura. Regresamos, Máxima Radio 93.1 Coatzacoalcos, Open Door Mall.

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12: ¿Qué tal, FIFOL? Ya estamos de vuelta. Máxima FM 93.1 Coatzacoalcos. Señoras y señores, vámonos con más contenido, más información en este día viernes, ya fin de semana público. Oigan, esta canción se lanzó hace apenas algunas horas. Yo creo que tiene muy, muy poquito. Es Ariana Grande, la nueva canción de la actriz y cantante. El tema que vamos a escuchar a continuación se titula Hey That I Made You Love Me. A través de todas las plataformas digitales se estrenó. ¿Qué te gusta? Yo creo que ya va a ser una hora, hace como 18 horas aproximadamente que se estrenó esta canción a través de la cuenta de Instagram. La también actriz compartió el lanzamiento, donde publicó una fotografía en blanco y negro acompañada del mensaje que lleva el título de su canción público. Que bueno, a la traducción, odio haberte hecho amarme. Bueno, es lo que suena en la cabina central de Máxima Radio 93.1 Coatzacoalcos. Está calentita, saliendo del horno. Es Ariana Grande en Máxima Radio 93.1 Coatzacoalcos. 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

¿Qué tal, chavales? Estamos de regreso. Máxima FM 93.1, Coatzacoalcos. Oigan, vámonos con más porque quiero comentarles que recuerden la fecha, el horario de nada más y nada menos que de la CONCACAF, la final de la CONCA Champions, como se le conoce de este lado. Será mañana a las 6 de la tarde, Toluca contra Tigres, público en el Estadio Nemesio 10, la gran final de la Conca Champions. Y a las 10 de la mañana, otra gran final, si no es que la mejor del planeta, la UEFA Champions League, Paris Saint-Germain contra el Arsenal, desde Budapest, Hungría, a las 10 de la mañana, ahora México. Y recuerda, a las 6, la final de la CONCACAF Champions. CONCACAF Champions League, Toluca contra Tigres a las 6 de la tarde. Más música, más contenido, regresamos Open Door Mall.

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¿Qué tal, chavales? Estamos de vuelta en Máxima FM 93.1 Coatzacoalcos. ¿Qué tenemos para todos ustedes? Información. 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Regresamos Open Door.

¿Qué tal, público? Estamos de vuelta en Máxima FM 93.1 Coatzacoalcos. Bueno, tenemos contenido, más información que suena. Beautiful People, David Guetta, Sia Furler. Oigan, estos conocen música, música. Yo creo que ya llevan un ratotote haciendo música juntos. Me encanta la de Titanium. Creo que también la hicieron juntos. Esta canción es del año 2025, público. Así que bueno, disfrútenla en la cabina central de Máxima Radio 93.1 Coatzacoalcos. David Guetta, Sia Furler, Beautiful People. Oh.

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